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1: Algunos diseños de los zapatos que ha presentado Lady Gaga son creados por diseñadores como Kobe Levy, Alexander McQueen, Giorgio Armani, Giuseppe Zanotti, entre otros.
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4: Regresamos a la Sobremexa, comenzando la segunda hora de programación de este 6 de julio del 2026, 6:04 de la tarde. Dejó de llover, bueno, al menos aquí desde mi perspectiva no está lloviendo. Sigue el cielo nubladísimo, eso sí. Se nubló así cañón, cañoncísimo. Pero sigan de todos modos atentos y tomen sus precauciones, por favor, por favor. Antes de irme con información, quiero mandar un saludo grande, grande y fuerte, porque me mandaron un mensajito por acá. Entonces apenas lo chequé, perdónenme. Es que ¿saben qué? Luego me llegan como los mensajes, me llegan a mis solicitudes, entonces no los veo. Pero ya lo detecté, ya lo vi. Y me dicen que es cumpleaños de Iván Ramírez. Está cumpliendo años y yo obviamente estoy segura que es Kenini. Que le gusta Kenny a Oz, es parte de este mundo tan, tan bonito, de los ninis, porque sí. Yo también soy Kenny y me gusta Kenny House. Un saludote grande, grande para Iván Ramírez. Feliz cumpleaños, que la pases increíblemente bien. Y ahorita ya pusimos a Kenny House con Problemática. Que esa canción, déjenme les digo una cosa, me gusta mucho porque la parte donde dice qué decir, el destino nunca falla. Eso, wow, si está para mí, está para mí y no falla. O sea, dice sí, si es mío, me lo van a dar. Y si no, pues algo mejor vendrá. Eso también, es seguro. Así que bueno, después, ahorita vemos si podemos otra vez a la Nini. Feliz cumpleaños, Iván Ramírez. Abrazo fuerte de parte de aquí, de la Sobremexa. Y de todos tus compañeros caninis de Zacatecas. Saludotes para ti. También por acá tengo... Esperen ya. Tengo saludotes para Álvaro, que ya me pidió una canción. Ya es la siguiente, esta canción de... The Ace of Base, Beautiful Life, así que sí viene, ya viene adelante, ya viene más adelante. Saludos para ti. También me piden algo de Ozuna, para la gente cañita de Felipe Pescador, para Lucía Moreira. Saludos para ti, de parte de José Moreno. Y por acá, me piden algo de María León. Saludos, Luis Gerardo. Vamos a platicar justamente lo que ocurrió el día de ayer. Cuando estábamos ganando en esta competencia de diferentes países, o sea, se disfrutaba, por supuesto que sí. No se veía venir la derrota de la selección. No se veía venir. Es un hecho. Estábamos confiados, pero porque nos habían ilusionado muchísimo con el maravilloso papel que habían desempeñado durante los partidos anteriores. Esa es una realidad. Se murieron en la raya, o sea, tampoco fue como que no manches, fue un 7-0, un 5-0, no, para nada, fue un 3-2, muy, muy digno, y la verdad es que sí pegó y pegó mucho. Estábamos todos muy tristes, pero déjenme les hago una pregunta: ¿por qué odiamos más perder que lo que amamos ganar? Déjenme les digo que es por la aversión a la pérdida. Es un concepto de la economía conductual que estudia la toma de decisiones. Ok, cuando tenemos esa sensación de ganar, pues está bien, ganamos, te sientes padre, te da esa sensación bonita en el pecho y dices, sí, lo hicimos, ganamos, cualquier logro, cualquier cosa. Pero cuando pierdes y sientes ese dolor que cargas y lo cargas por muchos, muchos días y es como de, ay, es que perdí. Bueno, dice que el dolor de perder algo pesa el doble que la alegría de ganarlo. Para nuestros ancestros era un mecanismo clave porque, pues, perder recursos podría costarles la vida en la cacería, pues, hombre. Además, está la trampa del momento único, donde una pérdida se siente muy catastrófica y como un fin total, como que ya no hay nada más. Ya, perdimos, ya no hay otra cosa que hacer. Y es distinto, o sea, básicamente estamos biológicamente programados para el drama, pues somos drama queens, drama kings, o sea, sí, somos dramáticos y punto. Y por eso se siente diferente. Sí se puede sentir tristeza y orgullo al mismo tiempo. Déjenme les digo una cosa. Antes, en otros mundiales, en otras competencias que me había tocado vivir, pues era como que se le reprochaba mucho a los jugadores, a los 11. Era, sí, o sea, sí se les reprochaba bastante de, no, es que no juegan como nunca, pierden como siempre y así. Pero ahora no, ahora la verdad mucha gente les está agradeciendo, les sí, sí, estaban cuestionando que la hormiga no entrara a jugar. Pero bueno, eso es otra cosa. El chiste es que ahora la gente los está arropando y están diciendo que justamente para el próximo, el próximo evento que se vivirá dentro de 4 años, para el 2030, están diciendo que justamente sí se va a lograr. Que va a ser y sí, sí, el próximo año, porque se están preparando bien y van rumbo a esa copa la próxima competencia, pues. Así que bueno, ¿qué les digo? Ni modillo. Somos mexicanos, ¿no? Y de todos modos nos sentimos orgullosos. Eso sí. Vámonos con esta canción. Es Beautiful Life sonando en la Sobremexa. Regreso rapidísimo a través del 100.5.

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2: Regresamos de La Sobremexa 6:23 y espero que anden bien disfrutando lo que acabamos de escuchar. Estuvo Olivia Dean, escuchar a Olivia Dean es como ya estar en la buena vibra. O sea, si la estás pasando mal, escucha a Olivia Dean y ya te relajas y dices, todo tiene solución. Esto que fue eso, y sí, espero que lo hayas disfrutado muchísimo. También estuvo la Rosalía. Estuvo Rosalía de la mano de Ozuna con esto que fue Yo por ti, tú por mí, yo por ti, tú por mí. Qué canción es esa, la verdad. Qué buen dupla hicieron estos dos. Perdón, me disocié porque me vi un cabello rojo. Y yo no tengo el cabello rojo, pero creo que es la luz. Bueno, en fin, ya. Espero que sigan disfrutando de esto. Y sí, sí me están diciendo que están tristes, pero orgullosos. Sí se puede sentir tristeza y orgullo al mismo tiempo. Sí se puede, pero ¿sabes qué? Déjate comparto unos triunfos mexas que puede ser que te quiten el más sabor de boca. Porque se puede, por supuesto que sí. No todo es el balompié. O sea, nos divertimos mucho siendo fifes. Sí, nos divertimos, pero no, hay quienes siguen. Y sí, la verdad, pues hay que seguir viendo, pero bueno, en fin, te voy a hablar de unos triunfos mexas que te van a quitar ese sabor de boca. Son te van a sanar tu corazoncito. Debutando y ganando. Yo ya les he platicado sobre Isaac del Toro, este ciclista que la verdad, wow, mis respetos. He seguido su carrera de cerca porque he compartido cosas de él en el noticiero. ¿Saben que tengo un espacio en el noticiero? Sí lo saben, ¿va? Bueno. Entonces, un saludo al chino, que fue quien me enseñó a Isaac del Toro, que me dijo, mira, síguelo, habla de él, y bien, saludo chino. Pero pues bueno, debutando y ganando en el Tour de Francia, Isaac del Toro ganó la etapa 2 de 21. A nivel general, él va en cuarto lugar, pero lo está haciendo increíble. También vamos a hablar sobre Rumbo a Los Ángeles 2028, y es que el equipo se llevó el oro en relevos mixtos de Panamericano de triatlón en Chile. Triatlón. ¿Qué dije? Triatlón, sí. Bien al equipo que ya va rumbo a Los Ángeles 2028. Bien por ellos. También oro en remo. Con sus triunfos en España y Suiza, la remera Kenia Lechuga suma dos oros en el serial de Copas del Mundo del 2026. Estamos. Les digo, no todo es el balompié. No todo es. Y ojo, también si quieren seguir en esta era de la fiebre futbolística, pues en noviembre la escuadra femenil de fútbol buscará su pase a Brasil 2027. Y ahí también puede ser el ICC. Y sí, porque la selección femenil también está a punto de darlo todo. Vamos a seguir de cerca, claro que también sus pasos, así que desempolven, si su jersey pensaban ya no usarlo, desempolvenlo, por favor. Porque sí se puede. Dice, dice, hola, buenas tardes, aviso, muy bien, general. Dice, para quienes vengan de SAC a Fresnillo, hay tráfico, mucho tráfico saliendo de la autopista en el entronque de Enrique Estrada. Híjole, chale, manejen con mucha precaución. ¿Es por los arreglos que están haciendo en la carretera? Sí, ¿no? Qué bárbaros. Ya hemos platicado al respecto, dicen por acá el buen Luis. Gracias, Luis, por comunicarte y darnos este anuncio. Tomen sus precauciones. Pero ya hemos platicado. ¿Qué onda con el gobierno, mijos? O sea, ¿cómo por qué se pueden arreglar la carretera de los dos vías, en las dos direcciones, todo al mismo tiempo? ¿Qué les pasa por la mente? De verdad, consulten con alguien de logística que sí sepa y que no diga, no, pues ya, todo de una vez, órale, al aventón. Porque luego, obviamente, las personas que se tienen que transportar todos los días de SAC a Fresnillo, que son muchas personas las que van a laborar de Fresnillo hacia allá, y ya vienen cansados a estas horas, ya lo que quieren es llegar a casa sanos y salvos, o incluso hay quienes vienen a chambear también. Puede ser el caso de las personas que trabajan en el área de la salud, que apenas va a empezar su guardia, no lo sé, puede ser que vengan y con estos retrasos, ¿no? Qué bárbaros. Pero muchísimas gracias, Luis. Y estamos al pendiente, nos mantienes informados, por favor, nuestro corresponsal en la autopista de Zac a Fresnillo. Nuestro corresponsal Luis nos va a mantener a la orden. Vamos a seguir el tráfico en vivo y de cerca. No, pero bien, manejen con precaución. Recuerden que esto es en el entronque de Enrique Estrada. Manejen con mucha, mucha precaución, por favor. Y vámonos con música. Llega María León, Mudanza de Hormigas, sonando en la Sobremexa. Saludos, Luis Gerardo. Regreso rapidísimo a través del 100.5.
3: Leoncita.

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2: El vestido que utilizó en su boda la cantante Thalía con el productor Tommy Mottola pesaba más de 70 kilos. Fue confeccionado con perlas, hilos de plata y cristales Swarovski y fue inspirado en Carlota de Habsburgo.

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1: Hola, nuevamente reportándome aquí desde la carretera de Zacatecas a Fresnillo, desde el punto del entronque de Ramón López Velarde hacia Toribio, hacia atrás, es donde estaba generando el tráfico. Ya está fluido, ya no más que se desemboque pues todos los que estaban atrás parados, pero ya vamos en camino, gracias a Dios. ¿Y si es por el trabajo de la reconstrucción de la carretera?

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1: Las colombianas Shakira y Karol G acaban de sonar con esta rola de TQG. Espero que la hayan disfrutado. También estuvo Shawn Mendes y Camila Cabello, una que andaba vuelta loca también apoyando a la selección mexicana. Pero es que fue Señorita y Caifanes con Aquí No Es Así. Fue el último bloque musical que tuvimos, porque ya llegamos al final de la Sobremexa. Gracias infinitas por haberme acompañado, gracias por estar conmigo. Recuerden, sigan manejando con mucha precaución, tomen tomen precauciones, y mañana nos escuchamos en punto a las 5 de la tarde. Ya lo saben, un saludo a mi Cristi preciosa que dice que sí cantó, y mañana véanos en cada mañana. Mañana es martes, día de Cristi y Jessy. En serio, salimos de 11 a 12. Ahí chéquenos en Canal 15. Y si no tienen telecable, pues contrátenlo. Para que me vean en cada mañana y en el noticiero los viernes. Ahora sí, me voy, me despido. Gracias por haberme acompañado, los quiero mucho. Y mañana nos escuchamos en punto a las 5. Que tengan excelente tarde noche de este lunes 6 de julio del 2026. Les mando un abrazo muy muy fuerte. Y pues nada, a descansar, si van a descansar, a hacer ejercicio, pues si van a hacer ejercicio, a chambear, si van a trabajar, y pues nada, los quiero mucho, y lo saben. Soy la voz que no sabías que necesitabas, soy Jessy del Carmen, esto fue La Sobremexa, a través del 100.5.

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1: Cuando inició la música, el cantante Sabino quería hacerlo dentro del género del rock y al no tener buenos resultados, se inclinó por el hip hop.
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2: En 2010, Bono de YouTube adquirió una participación de 1.5% de Facebook. Se calcula que en la actualidad ese porcentaje tiene un valor de $100 millones.

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1: Las siglas que ocupa el rapero argentino Tiago PZK hacen referencia al grupo con el cual inició en la música, Pateando Zonas Crew.

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2: En 2010, durante un concierto, Lady Gaga lanzó una de sus zapatillas al público. En 2013, el zapato de color plata con tiras y de gran altura, diseñado por Giorgio Armani, salió en una subasta por la ridícula cantidad de 4.000 euros.
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1: Venus es el único planeta que gira en sentido contrario?
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8: 918.

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6: 946.

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1: Los humanos consumimos leche desde hace más de 11.000 años.

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2: las jirafas son herbívoros, comen hojas, arbustos y plantas?
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8: 11:47.

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2: los sommeliers son los expertos en vinos y licores?
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1: El pato Donald tiene su propia estrella en el Paseo de la Fama de Hollywood.

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2: El gato Garfield inició como un personaje de tiras cómicas en los periódicos.
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2: La palabra sushi significa arroz y vinagre.

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2: No se puede ver el principio ni el fin de un arco iris, ya que es un reflejo.
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1: la pluma más vendida del mundo es la

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2: Antes de ser un juguete, el yo-yo era utilizado como arma.
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2: Y atención, porque ahora van a salir los más locos, los más marchosos, los más zumbados, los más...

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1: la tinta de una pluma puede escribir entre 1 y 2

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2: el viento puede transformarse en energía llamada eólica?
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1: El 95% del pepino es agua.

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2: Aproximadamente el 80% de la leche entera de vaca es agua.
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1: Las donas se popularizaron en la Segunda Guerra Mundial, pues las voluntarias las regalaban a los soldados heridos.
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2: ¿Estás pensando en una nueva pantalla para ver el Mundial? Antes de gastar tu dinero, escucha esta información.
3: Te diremos los resultados del análisis de 49 modelos de pantallas LED y cómo andan de precio.
2: ¿Cuáles ofrecen mejor calidad de imagen? ¿Qué tan importante es el audio? ¿Todas traen garantía? Aquí tenemos las respuestas y los mejores tips para hacer una buena compra.
3: Además, que no te metan gol. Si vas a viajar a una sede del Mundial, ojo, porque junto con la emoción también aumentan los fraudes.
2: Quédate en Revista del Consumidor Radio y entérate.
3: Juega seguro dentro y fuera de la cancha. Comenzamos. Revista del Consumidor.
2: Si estás pensando ver el Mundial en una nueva pantalla, Profeco te da la información que te ayudará a elegir el modelo más conveniente para tu hogar y economía.
3: Porque la mejor jugada es tu pantalla.
2: El Laboratorio Nacional de Protección al Consumidor analizó 49 pantallas LED de entre 40 y 65 pulgadas.
3: Todos los modelos analizados son Smart TV y permiten conectarse por Wi-Fi a servicios y plataformas de contenidos audiovisuales en línea.
2: Lo que debes saber.
3: Las pantallas LED no necesitan fluorescencia para iluminarse y gracias a ello tienen algunas ventajas. Consumen menos energía, dan más brillo, colores precisos y reproducen videos de formatos avanzados.
2: Actualmente existen tecnologías como OLED, QLED y Mini LED que buscan mejorar el contraste, el color y profundidad de imagen.
3: Ya es común encontrar resolución 4K UHD e incluso 8K para contenidos con muchísimo detalle.
2: Esto las convierte en la opción ideal para deportes, películas, videojuegos o
3: para gritarle al árbitro en ultra alta definición.
2: Aunque la tecnología en pantallas ha cambiado mucho, su objetivo siempre ha sido el mismo:
3: que disfrutes tus contenidos favoritos con la mejor calidad posible.
2: Por eso, el personal del laboratorio realizó una serie de pruebas.
3: ¿Cómo se verificó la calidad de las pantallas?
2: Para revisar la calidad de la imagen se tomaron en cuenta el color, el contraste, la uniformidad de la imagen en toda la pantalla y el nivel del color negro.
3: Entre más se logre un negro profundo, es mejor calidad de imagen.
2: Por el contrario, los modelos que solo alcanzan un gris oscuro perdieron puntos en su calificación.
3: Para evaluar la calidad de audio, el laboratorio implementó una metodología propia que le permitió identificar la fidelidad y la distorsión del sonido.
2: Aunque la mayoría de las pantallas integra bocinas sencillas por su diseño delgado, algunas cuentan con conexiones o salidas de audio digital ideales para conectar barras de sonido o teatros en casa.
3: También se evaluó la información comercial, porque esta es indispensable en todos los productos que adquirimos.
2: Se revisó que las pantallas presenten en español, entre otros requisitos, marca, modelo, país de origen y voltaje.
3: No puede faltar un instructivo con notas precautorias.
2: Y la garantía debe señalar sus alcances y restricciones.
3: Aquí hubo hallazgos importantes.
2: Casi la mitad de los modelos analizados no cumplieron con todos los elementos para hacer válida la garantía.
3: En 7 pantallas se piden más requisitos de los establecidos para hacerla efectiva.
2: Además, los instructivos de 5 modelos no presentan todos los requisitos de información.
3: En cuanto a los atributos relevantes que presentan las pantallas, se analizaron de forma visual y documental.
2: Se reportan en las tablas de resultados con el fin de ofrecerte más referentes lentes de comparación y que puedas elegir mejor. De los 49 modelos analizados, la mayoría obtuvo una calificación general de muy buena.
3: Esto significa que ofrecen un desempeño ideal para ver televisión abierta en alta definición, películas y contenido en streaming.
2: Incluso, tres modelos lograron una calificación global de excelente.
3: Y algo interesante es que hasta los modelos con las calificaciones más bajas ofrecen un desempeño aceptable para contenidos básicos y videos por internet.
2: ¿Cómo andan en su relación precio-calidad?
3: Las pantallas de 40 y 43 pulgadas tienen un rango de precios de menos de 3,000 a más de 6,000. La mayoría de ellas calificaron con MB.
2: Los modelos de 50 pulgadas son buenos y muy buenos en calidad. Andan de 4 a 8,000 pesos.
3: De las pantallas de 55 y 58 pulgadas, la más accesible calificó con MB. Cuesta poco más de 5,000 pesos.
2: Las más caras de este tamaño calificaron con excelencia. Una cuesta alrededor de 18,000 pesos y la otra casi 21,000.
3: De los modelos de 65 pulgadas, el de precio más bajo está en poco más de 8,000 pesos y es muy bueno en calidad.
2: En cambio, otro que obtuvo una calificación menor llega a más de 20,000 pesos.
3: El modelo de 65 pulgadas que logró la excelencia tiene un precio de casi 25,000 pesos.
2: Antes de comprar una pantalla, toma esto en cuenta.
3: Sé honesto, ¿realmente necesitas pagar por atributos adicionales? Porque sí, muchas veces terminamos pagando funciones que nunca usamos.
2: Verifica qué conexiones incluye.
3: Y revisa las apps integradas y servicios de streaming disponibles.
2: Recuerda que algunas plataformas requieren suscripción para funcionar.
3: Tips.
2: Cada característica adicional incrementa el precio de una pantalla. Analiza si usarás todas sus funciones.
3: Solicita que te sellen la garantía. Es indispensable para cualquier reclamo.
2: Fotocopia el recibo de compra. El papel térmico se degrada, se borra y por eso debes contar con una fotocopia o respaldo digital.
3: Analiza si conviene la garantía extendida. Algunas tiendas ofrecen ampliarla.
2: Implica un gasto adicional que, ante una avería, puede incluir la reparación o la sustitución. Sustitución de la pantalla.
3: Para conocer más detalles del estudio de calidad de pantallas LED, así como recomendaciones para instalarla y cuidarla, consulta la revista del consumidor en su versión impresa o digital.
2: Ahora vamos a información interesante y muy útil para evitar caer en fraudes, pues estos son cada vez más sofisticados.
3: Que no te metan gol.
2: Boletos falsos, paquetes turísticos fantasma, reservaciones inexistentes. Cada mundial trae consigo personas que buscan aprovecharse de las y los consumidores.
3: Para evitar caer en engaños, desconfía de las siguientes situaciones.
2: Desconfía de ofertas demasiado buenas para ser verdad. Si un paquete tiene precios exageradamente bajos o te presionan para comprar antes de que se acabe, cuidado.
3: Parques turísticos fantasma que prometen servicios todo incluido, pero que no están confirmados, son parciales o inexistentes.
2: Servicios falsos prometen vuelos, hospedaje y entradas, pero al final nada se realiza, no se emiten comprobantes.
3: Y cuidado también con los sitios falsos de internet, mensajes o anuncios que imitan páginas oficiales para robar tus datos personales o bancarios.
2: Otra señal de alerta, personas que se presentan como asesores sin trabajar realmente para una agencia formal.
3: O agencias que solo existen en redes sociales y nunca proporcionan domicilio físico o teléfono fijo. O sea, no existen realmente. Por eso se les dice fantasma.
2: ¿Y cómo puedes protegerte?
3: Primero, verifica la reputación de la agencia. Lee reseñas, investiga opiniones y confirma que esté registrada en el Registro Nacional de Turismo.
2: Cuando vayas a pagar, cerciórate de que utilicen métodos de pago seguros. Nada de transferencias a cuentas personales y monitorea constantemente tus movimientos bancarios.
3: Antes de viajar, confirma directamente con hoteles o aerolíneas que tus reservaciones realmente existan.
2: Y muy importante, lee siempre los términos y condiciones. Las agencias formales explican claramente políticas de cancelación, cambios y devoluciones.
3: Además, guarda todo, correos electrónicos, comprobantes de de pago, capturas de pantalla y mensajes. Esta información puede servir como evidencia en caso de fraude.
2: Y si tienes un problema o detectas alguna irregularidad,
3: acude a la Procuraduría Federal del Consumidor, Profeco.
2: Puedes comunicarte al 55 55 68 8722 o al 800 46 88 722.
3: También puedes escribir a asesoría@profeco.gov.mx
2: o denunciar directamente al correo especial del Mundial, denunciasmundial@profeco.gov.mx.
3: En este Mundial,
2: no dejes que te metan gol. Profeco protege tus derechos como persona consumidora.
3: Revista del Consumidor. Si un proveedor no cumple con lo ofrecido en el contrato, acércate a la Profeco.
2: Aquí puedes recibir orientación, asesoría y también presentar tu queja.
3: Y si sospechas que un anuncio puede ser publicidad engañosa, escríbenos a denunciapublicitaria@profeco.gov.mx.
2: Te invitamos a conocer todos los detalles sobre la edición especial Mundial Social de la Revista del Consumidor en su versión impresa o digital.
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2: Métete a la cancha de la información y no te quedes fuera de lugar.
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6: Buenos días, buenos días. Hola, hola, probando el sonido de garritas. Probando el sonido de garritas por aquí, con todo respeto. Sí, listos. Buenos días, amigos, ¿cómo están? Fresca mañana en la ciudad de Fresnillo, Zacatecas, aquí en este país llamado México. Mi nombre es Ernesto Vázquez, la voz más hermosa del estado de Zacatecas. Transmito completamente en vivo desde, efectivamente, desde la ciudad de El Mineral, tierra de mineros, Fresnillo, capital histórica. Aquí en el Paseo de El Mineral, número 746 Sur, justamente en la colonia Venustiano Carranza. Por favor, acompáñeme, tenemos buena música, tú la vas a programar, tú eres el mermero merquetengue de esta programación que tenemos para todos y cada uno de ustedes a través de Exa FM en todas partes. Ponte Exa. Teléfono en cabina es el 493-138-1005. Ahí podrás tú solicitar tus canciones y pasarla increíble el día de hoy con buena programación musical por Exa FM en todas partes. 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Bueno, señoras y señores, hoy es martes 7 de julio del año 2026. Espero que sea, una vez más, un programa lleno de buena música, de, así que, buena programación. Ya sabe que le ponemos de tocho morocho, toda la mañana rock, canciones modernas, baladas, música disco, música electrónica. Tenemos de todo, menos gruperas. Aunque ya hay algunas canciones que hacen algunas intervenciones, artistas gruperos, más que este güey dice que pues que no, porque no es la mejor, pero es que no sabe este güey, no sabe, pero nosotros sí sabemos y ustedes también saben, y esperemos que sea un programa lleno de energía musical a través de XFM 100.5, B15 digital para todo el mundo mundial, y estamos listos para comenzar la aventura musical de hoy martes 7 de julio del año 2026. ¿Cómo andan de lo llovido? ¿Bien? Esperemos que muy bien, damas y caballeros. Y tengamos, repito, un día lleno de éxito para toda esta hermosa sociedad. ¿Perfecto? Gracias. Buenos días. Pues ya. Ya vámonos. Ya están por acá los madrugadores. Bien puestos para pedir canciones. Así es que vamos a escucharlos y leerlos con muchísimo gusto. Por este lado dice... ¿Qué dice el público?
2: Se vino Garreta, se vino Garretas.
6: No raja Garretas, aquí estamos, aquí está Garretas, no raja Garretas, oiga. Alejandro Carrillo, buenos días, ¿cómo anda? Buenos días, excelente martes, salud para ti y todos los desfavilados con una canción de Alex Sintek, Duele el amor. Atentamente, Néstor. Chabelo, ¿cómo anda? Duele el amor. Muy bien, muy bien. Oiga, pues hoy está el día, un día hermoso. Un amanecer hermoso en Fresnillo, desde muy temprano está el solecito, hay humedad, los pajarillos cantan, la luna se levanta, que sí, que no, etcétera, etcétera, bonito. Buenos días, excelente día, ¿me acuerdas una canción de un reggae, por favor? Consumo para Zoe, bonito y bendecido día, gracias. ¿Con un reggae o con una de reggae? No entendí. A ver, Cristal, específicame, please. Buenos días, una canción de On Time, I Found You de Stephen Sánchez. Muy especialmente para mi esposa Arely, que está escuchando de parte de su viejo. Gracias. Por acá tenemos saludos. Buenos días, buena mañana fresca. Don Ernesto, bendiciones para ti y los que te escuchan. Feliz martes. Una canción de Karol G, Después de Ti o Amargura. Atentamente, Rosalie. Hola Rosalie, ¿cómo está usted? Muy buenos días, ¿cómo le va? ¿Cómo está? ¿Qué ha hecho? ¿Qué ha habido? Saludos a toda la gente de Morelos. Buenos días, Gritas, feliz martes y todas las buenas vibras. Quiero mandar un saludo para mi familia, mi esposa Sandra, para mis hijos Jonathan y Emiliano. Diles que los quiero mucho de parte de Omar. Te escuchamos desde Chihuahua. Una canción de Ed Maverick. Acurrucar, gracias. You are the best. Yes, man, I know I said. Thank you very much. Buenos días. Ay, qué mamila. Buenos días para mis hijos. Mis hijos Diego y Sofía. También para mi sobrino Kevin. Con la canción de Narcisista por excelencia de Panda. Bonito martes. Gracias, mi amiguita Yesania. Te mando un abrazo a ti y a toda tu familia con mucho respeto, con mucho respeto y cariño. Ahorita, buenos días, una canción de One Republic, la de I Ain't Worried, por favor, atentamente, Yadira. Gracias, Yadira, por acompañarnos. Abrazo para usted. Creo que me pareció leer a mi compadre Lalo Rodríguez o soñé. ¿Cuánto hoy? Por aquí, no, soñé. Soñé que me escribió mi compadre Lalo. Todos, compadre, buenos días, ¿cómo estás? ¿Dónde andas? ¿Fuiste a ver el básquetbol ayer? Partido en el Marcelino González entre la selección de México y el equipo de Estados Unidos de Norteamérica. Ah, se me está escuchando, güey. México cayó en un cerrado marcador de 93-94 ante el campeón olímpico de Estados Unidos en un partido histórico que hizo retumbar el Marcelino González para asegurar su calificación a la siguiente etapa rumbo a la Copa Mundial de Baloncesto FIBA en Qatar 2027. La selección mexicana sintió el respaldo ante las potencias mundiales. Dice mi compadre que estuvo bueno el partido. Sí, pues el marcador cerrado, y el gimnasio Marcelino González insuficiente para la afición basquetbolera. Por cierto, mañana van a... Es 8 mañana, ¿verdad? Sí, mañana se va a presentar toda la logística del equipo de Campusinos de Fresnillo para la temporada de la Liga Profesional de Básquetbol en la ciudad de Fresnillo, Zacatecas. O sea que ya me calle, ¿verdad, Alex? ¿Siente? Está bien, pues, güey. Ya está. Ana Torroja, duela Mars. Son las 7:10. Comenzamos. Señor Néstor, mi Chabelo, échale. Chabelillo, échale.

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1: Bueno, eso para mi compadre Lalo Rodríguez, que como buen padre vaya a llevar a sus chavitos a la escuela. Ánimo, compadre. Hola, chicos, ¿cómo están? Esta canción es dedicada para la señora Arely Díaz, de parte del señor Tony, que está por allá en, creo que en Denver, Colorado. Gracias, buenos días, son las 7:15.

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2: Es la presentación de Bob Marley, se llama Agua en el Hoyo. Ah, no, se llama Is This Love. Listo, amiguita Cristal, gracias. ¿Cómo andas, Cristal? Zoe, buenos días. Son las 7:18, 14 grados. Agua en el Hoyo se llama la canción.

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5: Desde la ciudad de Morelos, Zacatecas y para el mundo, Rosalía pide esta canción a cargo de Karol G, titulada Después de ti. Aquí viene con Greg González. Señora Rosalía, buenos días. Ahí me saludo a los paisanos. Y me saluda al fantasma, por favor, también, ahí de Enrique Estrada, al señor Omar. ¿Sale? Buenos días. Son las 7 con 23 minutos. Señor termómetro, ¿cómo está el show? 14 grados. Gracias, señor termómetro. También para usted, buenos días.

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2: La letra de la canción Like a Rolling Stone, manuscrita por el propio Bob Dylan, se vendió en una subasta por 1.700.000 euros.

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15: Bueno, pues ya estamos de vuelta aquí en la programación de XFM. Tenemos saludos hasta Canadá. Ya en Mississauga están escuchando Don Memo. ¿Cómo nos trata la vida por allá en aquellas partes del mundo, Don Memo? Tita, ¿cómo está? Esperemos que estén muy bien, disfrutando de los chaparritos, de Carlos Javier Junior, pequeña Camila, que es muy traviesa y se duerme con las manos en alto. Para Carlos Esteban Aguilar. Por supuesto, para mi hermosa hija Lilian Anali Vázquez. ¿Cómo se la están pasando? ¿Bien? No paran todo el día, señores. Excelente. Hola, Javiercito. Hola, Camila. Buenos días. Por aquellos lados. Por aquellos lados tengo una parte de mi corazón, una parte de mi vida. Un abrazo y que estén muy bien. Y pásenla increíble. Perfecto, son exactamente las 7:33, el termómetro. Hoy amanecí en la mañana 13 grados centígrados y ahorita 14 grados. De repente va y viene el sol, sí hay otra vez posibilidad de lluvia aquí en Fresnillo. Llovió en muchas partes del estado. Hoy hay un 45% de posibilidad de lluvia y esta lluvia pudiese hacer acto de presencia con algunas chispas, lloviznas a partir de las 12 del día. Y de aquí en adelante, lluvia hasta las 7 de la tarde, según el pronóstico que tenemos por este lado, ¿correcto? Hay un montón de saludos. Me quedé aquí, ¿dónde me quedé? Aquí con el señor Esquivel. Secreta, buenos días, una canción de AU de Pink Floyd. Saludos atentamente, Oscar Esquivel. Gracias, Oscar. Buenos días, una canción de Cama de Rosas de Bon Jovi. Saludos desde el camión del Osito. Puro Exacción Mundo 5, atentamente, Juan. Buenos días, gritas desde Calera. Una canción de Katy Perry, la de Dark Horse. Para saludar a mis hijos Noé y Víctor Cabrera de parte de su papá. Paisanos, buenos días. El Tucán, y no de Tijuana, el Tucán de Vecindario, que era la canción de Perdiendo mi Religión con R.E.M. Le complazco con mucho gusto. Buenos días, saludos para mi esposo Tony Jaime, que va rumbo su trabajo. Que le eche ganas con la canción Si no te hubiera sido de Maná. Gracias. Uy, va con dedicatoria. Se anda de vacaciones, pero igual, muchas gracias. Le saludo de tu parte, dice Rosalie al Fantasma. Por acá anda el
14: buen día.
15: Otro, buenas noches, mi locutor. Buenas noches, una canción de Mujeres Como Tú, de, bueno, o algo de Miranda, la guitarra de Lolo, para la familia Ramírez Ramírez, en Guadalupe, Zacatecas, allá en la colonia Las Margaritas. Gracias, muy buenos días a todos. Por acá siguen arribando mensajes, correctamente bien contestado. Vamos a ver qué dice la bandera. Al orden, amor, te mando un abrazo con gigantesco a mi hija Ilian Analí Vázquez Rodríguez. Esto se llama Acurrucar. Una canción que solicitaron también a través de la programación de XFM para saludar a la gente que está en Chihuahua. Son para Jonathan Emiliano. Nos quiere muchísimo de parte de Omar. Gracias, buenos días. Son las 7:35. Ed Maverick, Acurrucar.

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1: Esto se llama Narcisista por Excelencia. Es la presencia de Panda, una petición para saludar a Diego y Sofía de parte de su mamita, Lizania. Lizania, buenos días a todos y a todos los madrugadores. Obviamente ya no es tan temprano, son las 7:39. ¿Habrá alguien a esta hora peyéndose los talones?

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2: Señorita Yadira, aquí tiene su tema a cargo de One Republic. Se llama I Ante Warrior 743. La gente de Zacatecas, gracias, capital. La gente de Guadalupe, qué hermosura. Morelos, Víctor Rosales, Garras Internacional en el estado.

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6: Y si uno es de Zacatecas capital pidiendo rolitas. Este canción se llama Hey You Pink Floyd para hacer al señor Esquivel que escucha, repito, en Zacatecas capital. Y Vestillo peyéndose los talones. Me informan que los comerciantes de la zona centro de la ciudad se siguen peyendo los talones, todo está cerrado. Por eso el éxito de los Oxxos, ¿sabía usted eso? ¿Sabía o no sabía? Abren tempranito. ¿Y habrá Chévez, vato? Todavía no. No, no es martes, no, perdón.

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1: Esta canción dedicada para Juan, que anda en el carrito repartidor de Losito. Ahorita que venía a la chamba me tumbé un convoy de carritos blancos con el Osito. Iban rumbo a la parte norte de la ciudad. Ahí por el hotel Aviv, ahí iba un convoy de camioncitos. No es por allá, Juan. Por eso mis panqués y mis magdalenas, güey. Echa tan horno, güey, la neta, güey. La neta, güey.

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1: Carlos Alberto Sánchez Uriol, mejor conocido como Carlos Sadness, también fue conocido como Sinoflow, y antes de dedicarse a la música, trabajó como

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5: Ya estamos de vuelta aquí en la programación de Exa FM, 8 de la mañana con un minuto. Hemos escuchado una buena hora de muy buena música. En verdad ha estado otra vez pues muy versátil. Chéquele usted al Syntec, Stagen con la canción que se llama Ontario Found You, Bob Marley, Karol G, Ed Maverick, Panda, One Republic, Pink Floyd, Bon Jovi. Así fue la historia de la primera hora musical de hoy. Hoy martes 7 de julio del año 2026. 8 de la mañana con un minuto. La temperatura está en 15 grados centígrados. Se siente fresco. Se siente fresco por la humedad. Y repito, pues hay mucha posibilidad de lluvia en las próximas horas. Gracias a toda la gente que ha estado comunicando, enviando mensajes. Y voy a nuevamente a saludar por acá a la gente que está en contacto. Garras, buenos días. Una canción de Moenia, Ni tú ni nadie, para saludar a Gerardo Lara, fiel a la radio. Escucha así nomás, correcto. Gerardo, un abrazo. Gracias por estar en la programación musical de XFM. Ya está tu canción programada con muchísimo, muchísimo gusto. Y bueno, también tengo por acá más saludos. Buenos días, una canción de Ero Ramazzotti, otra como tú, para la familia Mendoza, para chicas del Gas Campanita, para la gente, los taxistas de aquí, de la central de autobuses, para cuáles, los piratas o los que están adentro, y para los del Tiro Saucito, atentamente Alex Mendoza, un abrazo, mi garras, y buenos días. A ver, Alex, te estoy escuchando, te leo. Es que ya, neta, los taxistas ya se apropiaron de la central de autobuses, cabrón. Para todos los que de la taquería La Guadalupana también. Ole, pues, está bueno. Buenos días, una canción de Pobre Soñador con el Tri, para escucharla de parte de Chito desde Zacatecas Capital. Chito, gracias, buenos días. Un mensaje de voz por este lado que dice el público.
6: Buen día, señor Ernesto Vázquez. Acá saludando los Danny Boy.
5: Otro cabrón.
6: Es para mandarle un saludote a Juan Gracia, al Jaso. ¿Y los panqués y las magdalenas? ¿Nada?
5: Nada.
6: No, pues bueno. A lo mejor ahorita no traen de eso, no les han surtido. Ahí solo te para mi compa el Cristo. Si lo puede complacer con una rolita de Mago de Oz. Fiesta pagana. Y ahí para toda la familia, Bimbo, mi garra, ya se lo sabe. Gracias, ¿eh? ¡Y échale, primo!
5: Órale, pues, mi Danny Boy, otro. Saludos para la gente de redes sociales. Saludos para Juan Espipala. Llegó el grandioso martes, despabilado. Carita, saludos a todos los que no se duerman. Jesús Díaz, buenos días. Claudia Ramírez, buenos días, garras. Excelente martes y saludos. Uriel Japu, buenos días. Compañera Navarrete, Armando Navarrete, buenos días. Saludos para usted, con muchísimo gusto. Ya tenemos por acá programación. Tenemos buena programación para usted, que sigue muy, muy de cerca al 100.5 desde mucho, muy temprano. Compadre Camarón fue a atascarse. A ver, ¿qué dice? Compadrito, ya quítele el número, ya quítelo y guárdela para la próxima carrera, Ese es para toda la vida, compadrito, No lo pierda, para que corra en el circuito zacatecano de clubes, debutó mi compadre en una carrera oficial. Qué bien, compadrito.
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5: Acá andamos, gracias, muchas gracias, México, gracias. Muchas gracias. Mis estimados Garritas, buenos y frescos días. Saludos cordiales para todos los godines que escuchamos en Despabilate, en Función Pública Zacatecas, Capital, con una canción de Gabachita que dice la de Pop and the Jam. Ok. Mars, buena rolita ochentera. Esa sí la tengo. 100% ochentera de las discos, si lo ubicas, esa se lo ubica, güey. Es que este vato pide unas canciones, güey, que nadie en el mundo las toca en la radio, güey. Nadie. El Fabián, güey. Es un ser humano que escucha mucha música retro, entonces, pues. Pero hay canciones que no fueron éxitos, güey. No, no manches, güey. Subo para Rafa Ramírez, la familia Ramírez. Ramírez en la columna

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1: Y ya son las 8:09. 15 grados. Paisano Hugo, gracias. Buenos días. Llega Katy Perry y Louis C.J. con Dark Horse 8:09. ¡Chale! ¡Let's rave!

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1: Bueno, señoras y señores, en esta ocasión, este tema fue una petición que también llegó a la programación de XFM temprano de parte del Tucán, no de Tijuana, el Tucán de Fresnillo. FWM con Lost My Religion. 8:13 minutos, no se le haga tarde.

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8: Toca el turno a Maná. Que donde tocó en el Azteca, en el intermedio, sepa la bola, pero ahí estaba Maná. Si no te hubiera sido, es Maná, una petición para el señor Tony Jaime, de parte de su esposa. Que le eches ganas, güey. Palabras mágicas de aliento.

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1: Por acá me informa un ex escucha que todos los días está ahí la radio. Quiero hablar a gracias, muchas gracias por ser gente de radio. Te agradezco muchísimo. La presencia de Moenia, ni tú ni nadie. Esta canción también le gusta a mi compadre Camarón. Compadre, buenos días. Amigo Gerardo.

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2: Durante 3 años consecutivos, 2002, 2003 y 2004, DJ Tiesto fue considerado como el DJ número 1 del mundo por la afamada revista DJ Magazine.

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5: Ya de regreso en la programación de XFM. Muchísimas gracias. 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Sigo ya recibiendo mensajes. Buenos días, Ernesto. Una canción de Tina Turner que se llama y se titula What's Love Got to Do. Con muchísimo gusto vamos a complacerle a mi amiguita para su familia, Maldonado Luján. Gracias, Vero. Por acá, buenos días. La canción de Can't Help Falling in Love de UB40. Porfa, gracias, que tengas un bonito día, atentamente, Bar. Gracias. Chito. Así le hacen a los gatos, ¿eh? Chito. Hombre soñador, es el Tri en XFM, son las 8 de la mañana con 37 minutos. ¡Ah, el Vato Mesa! Ya está su rola, Vato Mesa. Tranquila, Batillo.
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1: Buen día, señor Ernesto Vázquez. Acá saludándole Danny Boy. Otro, cabrón. Es para mandarle un saludote a Juan Gracia, el Jaso. ¿Y los panqués y las magdalenas? ¿Nada?
2: Pero nada.
1: No, pues bueno. A lo mejor ahorita no traen de eso, no les han surtido. Hay un saludote para mi compa el Cristo. Si lo puede complacer con una rolita de Mago de Oz, fiesta pagana. Y ahí para toda la familia, bien movida, ya se lo sabe. Gracias, ¿eh? ¡Y échale, primo!

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Mi buen amigo y ponderado amigo Alex Mendoza, gracias. Saludos para toda la gente de Gas Campanita, a todos los taxistas de la central de autobuses, a la gente de Tío Saucito, a la gente de la taquería Guadalupana, a los deliciosos taquitos de los cuñaditos, ahí en la calle Ignacio Hierro. Un abrazo para todos ustedes. Es R. Ramazotti, otra como tú. 12 minutos serán ya las 9 de la mañana. 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
1: La historia de la canción Morena, del cantante Feid, está inspirada en una amiga del músico con la cual tuvo una pequeña aventura amorosa.

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9: Ya estamos de vuelta aquí en la programación de XFM. Son las 9 de la mañana con 3 minutos, 9 con 3 minutos. 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Bien. Bueno, tengo, en manera increíble, son las 9.5 minutos, tengo espacio para 8 canciones. Tengo Belinda, Tina Turner y GB40 formaditos. Entonces, si me estás escuchando en casita, en tu trabajo, y quieres un tema, manda un WhatsApp al 493-138-1005. Voy a ir al pasito una vez más para que apuntes también este teléfono, lo debes de tener allí en tu agenda de tu celular. Es 493-138-1005. ¿Ok? ¿Quién quiere canción? Está a tiempo de hacerlo, porque si ya no, a ver si alcanzo, a ver si alcanzan hoy 8 canciones disponibles para terminar la programación del día de hoy. Este tema es para el señor Mesa, la ruca Mesa, el vato Mesa, es Ángel, Belinda, 9.6 minutos, buenos días.

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1: Señora Mar, se pone muy nerviosa. Tranquila, tranquila, tranquila. Esta canción se llama Can't Help Finding in Love with You Before en la programación de XFM. Saludos a toda la gente de la CFE. Gracias, buenos días. Y gracias por poner sexo.

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10: ¿Quién nos pidió a Gutter Love con esto que se llama I Just Wanna Live? Es Elix, clavelada 492, Zacatecas.

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1: Súper al Coba que anda por allá en el gabacho también. Pidió esta canción de Tú sin mí de Dear Mary. 8:23. Estamos en la parte final

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1: La presencia de Tranza se llama Morí. Una petición que ha hecho por acá. ¿Quién? Adriana. Ella escucha en la Cuna de las Américas. Aquí en el municipio de Fresno, Zacatecas. Una rola noventera bonita.
2: ¿Cómo me va?
1: ¡Échale! ¡Échale!
2: ¿Cómo tomé tantas cosas que hablé de la soledad? ¿Qué si estoy bien o mal? ¿Qué si puedo reír?

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2: Gracias a un concierto de Soda Stereo que presenció a finales de la década de los 80, Daniel Gutiérrez, cantante de La Gusana Ciega, fue como se decidió dedicarse a la música.

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14: Oiga, estoy aquí en el chisme. Desde el tercer piso de Grupo de Comunicación B15, hubo una pequeñita colisión aquí entre dos vehículos. Aquí enfrente de las pizzas, enfrentito del Grupo B15. Un vato venía en el Paseo Mineral rumbo a Zacatecas. Puso su direccional que iba a entrar a la lateral, porque sí se puede. Entonces venía un vehículo en la lateral. Y yo creo que ni se fijó que venía o el señalamiento. ¿Quién tiene aquí la culpa? Bueno, como la persona que viene en el Paseo del Mineral va a bajar a la lateral y puso su direccional que va a bajar a la derecha, el señor que va en la lateral o la persona que va en la lateral, pues debe ver con precaución. Con cuidado, porque este lleva, va arriba y el otro va abajo. O sea, está cabrón. Bueno, total, que ya tienen ahí una hora y ya llegó una aseguradora. Una aseguradora ahí ya está negociando, puesto el show, todo el rollo. siempre es bien importante tener seguro de tu auto. Es un show tener un choque, en serio. Es una... Aquí, no, aquí lo más importante es que no ha llegado seguridad vial. Sin, uy, no, no, no, no. Llegan las grúas, se los llevan, ese rollo. Entonces, no, no, no, no, no. Yo no veo así un fuerte impacto que los vehículos sean destrozados. La verdad, no. Un besillo acá, levesón. Pero bueno, vamos a música, ¿sí? Son exactamente las 9 de la mañana con 38 minutos. Vamos con los tamborcitos, con así la conoce la gente. Pero su nombre oficial es Flying Alive, a cargo de Safed World. Algo electrónico movido para usted a través de Exa FM. 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

Y no, nos rayó el disco. Es de Big Yetta y Morten con Titanium. Exactamente las 9:43. En el centro de la República Mexicana. En Fresnillo, Zacatecas, México. 18 grados centígrados.

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1: Ya para cerrar este bloque completamente electrónico, vamos con Fightless, una canción original que se llama Insomnia, que varios DJs han adoptado y la siguen tomando de fondo. Hoy esta voz se ha apagado y ahora sí que canta cantando en el cielo. Fightless en XFM, Insomnia, 949. 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
2: Vámonos, se acabó el tiempo de este martes. Todavía se siente el dolor de la derrota de la selección mexicana. Y al vendedor de playeras aquí que se pone en AutoZone aquí por el Paseo del Mineral. Ya hasta se quitó el pobre. Ah, pero déjeme decirle que le fue muy bien. Qué bueno. Hubo pues un enorme movimiento comercial a raíz del Mundial. Pues con estas playeras conmemorativas de este magno evento que se mantiene en vivo. Si descalificaron a Cristiano Ronaldo, a Portugal, pues imagínense a México. Bueno, hablar de fútbol es hablar de algo infinito. No lo sabe el experto, que tú, que yo, que la madre. ¿Sabe cuáles son los que más joden en el fútbol? Los que no juegan, güey. Los que nunca han tocado un balón, nunca han estado jugando 90 minutos de adrenalina en un partidazo de fútbol, de cascarita, de liga. Y los que hemos jugado, y que bendito sea mi Padre Dios, tengo en mi haber muchos campeonatos, bendito sea mi Padre Dios, el fútbol en la portería, son incontables. Sabemos de lo que es esto. Los que nomás están a güey, el fútbol, el balón es, siempre tiene una jugada universal en la cancha. Jamás bota igual. Jamás puedes hacer quizá una jugada parecida, sí, pero jamás idéntica. Es lo que hace la diferencia de este hermoso y bello deporte a los que lo jugamos. Gracias, México. Gracias a ustedes que me están escuchando en XFM. Les dejo esta canción padrísima a cargo de Coldplay que se llama Skyfalls. Otra vez. A Skyfall of Stars. Ahora sí. Gracias, soy Ernesto Vázquez, la voz más hermosa de los Zacatecas. Mañana miércoles espero aquí en XFM. En esto que se llama Despabilate. Gracias y buena noche.

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1: Con apenas 15 años de edad, el cantante mexicano Cristian Castro llegó a presentarse en el Festival OTI con la melodía 16 diciembre.
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2: El nombre real del cantante urbano Ian Lucas es Daniel Osvaldo Martínez, y antes de dedicarse a la música, mostró interés en el teatro y el baile.

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15: 10:45.

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1: De pequeña, la cantante Julieta Venegas tomó clases de ballet, pintura y música. Y en este último, desde los 8 años, comenzaría a tocar el piano.

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2: Muy buenos días, amigos. Comenzamos con esto llamado y titulado Vibra Exa. Yo soy Majo y los saludo desde el 100.5. Muy, muy contenta de estar hoy con ustedes aquí.
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2: ¿Cómo amanecieron en este martes 7 de julio de 2026? 11:05 de la mañana, que no se les haga tarde para los pendientes que tengan que hacer. Un saludo muy especial a quienes nos escuchan desde muy tempranito con mi compañero Ernesto en Despabilate. Espero que sigan teniendo un excelente día. Y también un saludo a todos los que van por ahí manejando, manejen con mucha precaución. A la entrada de Fresnillo, por la entrada norte, están haciendo reparaciones para que tomen sus precauciones, para que tomen el tiempo. Ahí está el tránsito un poquito más lento. Igual en el paseo del Mineral están por ahí limpiando para que se prevengan, para que vayan despacio. Están ahí ocupando unos pedacitos de carriles para que tengan ahí precaución. Yo soy Majo Esparza, esto es Vibra Exa de martes de cotorreo. Muchas cosas que decir, muchas cosas que comentar. Y de ayer, bueno, ya de ayer, la tristeza de ayer se encapsuló el día de ayer. Ya hoy dijimos que veníamos con toda la energía, con toda la actitud, con una nueva vibra, con una nueva visión. Así que bueno, pues también hoy es un día mágico porque es 7 del 7. Entonces ahorita te voy a decir qué significa el ritual que puedes hacer para que todo vaya mejorando. Y sobre todo, lo más importante es que no le vayas a cambiar de Exa 100.5. Recuerda que tenemos dos números para que te comuniques aquí con nosotros. El número de cabina, 493-932-4868. Y de WhatsApp, más rápido, confiable y seguro, 493-138-1005. Quejas, dudas, sugerencias, saludos y peticiones a este número. Yo ya estoy lista y preparada para este martes con toda la energía. Martes de cotorreo.
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2: Así que bueno, pues si traes el mood del día de hoy, el mood igual que yo de cotorrear y de ver qué onda con este clima que está nubladísimo, bueno, pues no le cambies de Exa 100.5, 19 grados aquí en Fresnillo, Zacatecas. Un saludo para todos los que nos escuchan de otras partes del estado y los que nos escuchan hasta Estados Unidos. Un saludo para todos ustedes, paisanos. Gracias por sintonizar la frecuencia naranja. Vamos a iniciar con algo de Alex Rose y Rafa Pavón. Esto se titula Jangueo, para iniciar con la vibra al 100.5.

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1: Estamos de regreso, amigos de Vibra Exa, 11:22 de la mañana. Escucharon por ahí a Kelly Clarkson con Stranger aquí en el 100.5. Les dije que hoy era un día muy especial y sí, efectivamente, hoy es un día muy especial porque se abre un portal energético. Esto no es un día oficialmente religioso, oficialmente científico. Esto es algo más espiritual. Esto es algo más. Esto es algo que va más allá de las reglas, ¿verdad? Esto es algo más espiritual, más de creencias, más de las buenas vibras y demás. Así que bueno, pues hoy se abre el portal energético 7-7, considerado uno de los días más espirituales del año. Así es, hoy es un día muy especial. Astrológicamente, esta fecha duplica la vibración del número 7. Ya ven que el número 7 es un número mágico, es un número de la suerte, es un número grande e importante, pero... paréntesis, por si no lo sabían, yo cumplo años un día 7, entonces por eso entenderán la buena vibra de este programa, ¿verdad? Bueno, simbolizando, el 7 simboliza la sabiduría, la intuición y la introspección. Este día, el 7 de julio, es un momento ideal para la reflexión profunda, para el amor propio, para la manifestación de tus metas. Y bueno, en la numerología, que es como la ciencia de todos los números y demás, esta fecha activa tres fases principales. El pico inicial tiene tres partes en este día, bueno, en esta temporadita, ¿verdad? Entonces, el pico inicial es hoy y se refuerza el próximo 16 de julio y se cierra el 25 de julio. Todo esto para aprovechar la energía que hay en este mes, en este portal mágico. Y hay muchas, muchas cosas que puedes hacer al respecto. Ahorita te voy a dar una listilla de cosas que puedes hacer para elevar la energía en estos portales astrológicos y energéticos que se abren cuando los días coinciden con el mes. Por ejemplo, 7-7, 6-6, 8-8. Así que bueno, esto es más de tu visión, pero ¿por qué no? ¿Por qué no lo podemos hacer? Claro que sí, lo vamos a hacer y con mucho gusto. Gracias a todas las personas que ya se comunican aquí, Exa 100.5. Dice, hola, muy bonito día, chica. Gracias igualmente para ti. Dice, ¿me podrías complacer con algo de BTS? Swim, con saludos para mi hermosa amiga Andrea de Dios de parte de Moni. Claro que sí, con mucho gusto, Moni. Ahorita escucharemos a BTS con esta canción de Swim, que déjenme decirles que se sigue manteniendo en las posiciones y en las canciones más escuchadas del mundo. Así que bueno, pues viene BTS con Swim aquí en Exa 100.5, 11:24 de la mañana. Que no se te haga tarde para tus pendientes. Y ahorita regresamos con las cosas que puedes hacer para que este día fluya de la mejor manera.

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2: Se estima que la gira 2023-2024 de Luis Miguel genere para el cantante más de $400 millones, siendo la gira más lucrativa en su carrera. ¡Vamos!

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1: Acabas de escuchar a Sofía Monroy con Pegadito aquí en Exa 100.5. Yo creo que es canción nueva aquí en Vibra Exa. No la habíamos puesto, no la habíamos descubierto, pero en eso andamos, ¿verdad? En eso andamos. Les decía que hoy es un día muy especial, un portal energético muy fuerte. Y bueno, pues muchas personas aprovechan esta fecha para cerrar ciclos, para visualizar nuevas metas, para agradecer todo lo que han vivido y sobre todo como para construir en el pensamiento, como que con más fuerza y más concretamente el lugar hacia donde quieres avanzar. Así es, esto es muy reflexivo, yo sé que esto es muy, muy del alma, del sentimiento, del espíritu, pero créanme que sí funciona. Yo creo que esto se puso muy de moda ahora, de que hay que decretar, hay las buenas vibras y demás. Yo creo que siempre ha existido, pero como que ahora se usa más porque ya nos tapamos a decir de que quiero esto, no quiero lo otro, esto ya... Creo que ahora ya es como de que yo voy a decretar que quiero que me vaya bien y se acabó. Lo que sí es que la ley de Murphy y todo, de que toda... también las leyes de Newton, ¿verdad? Toda acción corresponde a una reacción. Si haces algo, pues espera que pase algo de regreso. Si alteras algo, pues en el futuro, el karma, pues. El karma, vaya. Entonces, bueno, pues hay varios ritualitos sencillitos que nos podemos aventar el día de hoy para aprovechar este portal energético. Ahí te va. Si tienes pluma y papel, anótale. Y si no, bueno, pues grábate el que más te guste. Como dicen, ahora sí que como dicen los mediums y los que leen el tarot y las cartas en TikTok, ¿verdad? Toma lo que te sirva y lo que no, deséchalo, ok. Escribe tus intenciones en un papelito, anota 7, tienen que ser 7 deseos o metas que quieras manifestar durante los próximos meses. Lo importante es escribirlos en presente y con claridad, como si ya fueran una realidad. Ejemplo, yo disfruto estar en la playa. Yo manejo muy a gusto mi carro nuevo, así, cosas así. Entonces, les dije que la segunda mitad del año traía muchas sorpresas y bueno, pues vamos poniéndole toda la energía y todas las ganas. Hay que encender una vela, puede ser blanca, puede ser roja. Y bueno, la blanca se asocia con la paz y bueno, la roja se asocia con la fuerza. Así que bueno, pues mientras la enciendes, dedica unos minutos a pensar en aquello que deseas atraer a tu vida. Número 3, haz una lista de gratitud. Escribe 7 cosas, todo en el número 7, todo. Escribe 7 cosas por las que te sientas muy agradecido. Este ejercicio ayuda más que nada a cambiar el enfoque hacia lo positivo y olvidarnos de las cosillas por ahí que no nos salieron tan bien. Hay que limpiar el espacio. Eso yo creo que es en este portal energético. Yo creo que es un ritual que tenemos que hacer cada semana. Hay que ventilar la habitación, la casa. Hay que ordenar y deshacernos de aquello que ya no usamos. Para muchas personas esto simboliza dejar espacio para las nuevas oportunidades. Y sí, efectivamente, como bien lo dicen, para que llegue lo nuevo hay que sacar lo viejo, así que mantener limpio el espacio como que te da mucha tranquilidad, mucha paz mental, así que hay que aprovecharlo. Y última recomendación. Si tú dices, yo no quiero prender velas, Majo, yo no quiero andar escribiendo lo que pienso, no quiero hacer nada de eso, ahí te va. Entonces, regálate unos minutitos de silencio, respira profundamente, medita, o simplemente, ¿sabes qué? Lo más fácil es dejar el celular de lado durante un ratito para escuchar tus propios pensamientos y decir, ok, hoy quiero tomar este portal energético para agradecer y sobre todo para sentir y creer que me va a ir súper bien en esta segunda mitad del año. Y acuérdate que dijimos que decretar es importantísimo, pero hay que chambearle, hay que echarle ganitas. El 90% o no, si no es que el 99% depende de ti, así que sí está muy bien tener en claro la positividad, las buenas vibras y demás, pero pues hay que levantarse temprano, hay que trabajar, hay que ser responsable y todo lo demás. Así que bueno, pues más allá de si crees o no en la numerología, el 7-7, que es el día de hoy, puede ser un bonito pretexto para detenerte un momento, para agradecer lo que tenemos, soltar lo que no nos sirve y recordar que cada día es una nueva oportunidad para empezar de nuevo. ¿Qué inicio de programa tan más chulo? La verdad es que hay que tomar este tiempo de reflexión y bueno, pues como que el clima nos abraza, así que también hay que verlo todo como una señal. Cuando dicen que cuando estás loco o loca, que no es precisamente de enfermedad, sino como cuando crees mucho en las energías y esto y lo otro, todo es una señal. Así que bueno, la señal que viene a continuación es Shakira y Raúl Alejandro con Te Felicito, después un cortecito comercial y regresamos con más aquí en Exa 100.5.

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1: La mítica chaqueta de piel roja con líneas negras utilizada por Michael Jackson en el videoclip de Thriller fue subastada en 2019 por la cantidad de 1.600.000 euros.
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1: Lagos y Danny Ocean con Mónaco aquí en Exa 100.5, 12:09 ya del mediodía. Y déjenme decirles que tengo un mensaje de reclamo, Me dice mi amigo José, dice: Majo, ayer era día de los Beatles y no dijiste nada. Miren, yo no dije nada porque como es como son ingleses, son de Inglaterra y habíamos perdido, pues yo supuse que todos estábamos enojados, yo supuse que todos sentíamos lo mismo y que no querían nada de los ingleses, por lo menos ayer no. Entonces yo no dije nada de eso, pero sí, pues ayer fue día de los Beatles y pues se conmemora, ¿no? Muy importante en Inglaterra, pero como estábamos tan enojados, estábamos dolidos, yo no dije nada. Entonces yo dije, skipear, yo me lo pasé. Pero ¿sabes de qué sí es día hoy? Y no tiene nada que ver con ni con los ingleses, ni con los mexicanos, pero es algo muy impresionante porque, bueno, no con México, pero con América, con Sudamérica. Hoy es el Día Internacional del Cóndor. Así es, estas majestuosas aves gigantescas de los Andes, sudamericanos, hoy se celebra y se festeja. Yo creo que con este día, de que es el día energético, el día del portal energético muy importante, se celebran varios días muy majestuosos. Esta es una ave que sin duda simboliza o representa a todos los Andes, y bueno, pues se celebra este día para sensibilizar a la población acerca del riesgo, pues, de la extinción de estas aves, y en algunos países de América Latina es considerado un día nacional, tales como en Ecuador, en Perú, en Bolivia y en Colombia. Así es, el cóndor andino es una de las aves más emblemáticas de Sudamérica, conocido como el rey de los Andes debido a la majestuosidad de esta especie. Ahí te van las medidas más o menos de un cóndor para que le tantees el agua a los tamales. Mide aproximadamente 1.3 metros de altura, o sea, no está tan alto, ¿verdad? Mide 130 centímetros, pero las alas ya extendidas miden 3 metros de longitud. 3 metros de longitud, así es. Pesa alrededor de entre 8 a 18 kilogramos, dependiendo la edad. Son de color negro, tienen plumas blancas en el cuello, como si fuera un collar. Y ahí te van las diferencias. Los machos poseen una cresta carnosa sobre la cabeza y el pico, y son de mayor tamaño que las hembras. Comen 2.5 kilogramos de carroña. Son unas aves carroñeras, acumulando reservas de grasa para sobrevivir durante varias semanas sin alimento, ya que, pues bueno, ahí en la nieve está un poquito difícil, ¿verdad? Un poquito complicado conseguir alimento. Ellos ejercen un rol fundamental en la naturaleza debido a que consumen animales muertos, y así ellos evitan la proliferación de bacterias que pueden generar enfermedades. Como lo decíamos ayer, pues la mayoría de las enfermedades vienen de los animales. Asimismo, bueno, pues ellos contribuyen a controlar la población de otras especies carroñeras, manteniendo el equilibrio del ecosistema. Así es. Y el cóndor tiene varios poemas, varias poesías. El más importante y el que más conocemos, bueno, pues es el de Pablo Neruda, del chileno Pablo Neruda. Y yo creo que les voy a leer un pedacito porque está muy lindo. Está muy bueno. Ahí les va. En los Andes vuelas y con el aire te elevas, con el sol posas majestuoso, tus alas son las más grandiosas, el rey del páramo eres y de nuestros ancestros vienes, oh cóndor, ave sagrada, mensajero de los dioses y de nuestra Pachamama. ¿Qué tal? No, les digo que hoy andamos con poema, con sentimiento, con espiritualidad y demás. Hoy andamos fluyendo de más de bien. Si tú estás fluyendo igual que yo en este martes, cuéntamelo a través del 493-138-1005, porque tenemos que juntar toda la energía del día de hoy para que nos salga muy bien. Ustedes pidan por mí, yo pido por ustedes, para que a todos nos vaya súper bien y hagamos así un círculo de la amistad increíble. Oigan, también las leyendas del cóndor, déjenme les digo algo bien interesante. No existía tanta civilización por allá en los Andes hace, ahora sí que, muchísimos años. Las leyendas icónicas decían que el cóndor era un animal inmortal. Y bueno, el mito de su renacer narra cómo el conocido rey de los Andes, al verse ya envejecer, ya no podía volar igual, pliega sus alas, o sea, se pega, y se tira en majestuosa caída desde los riscos para morir en un acto que simboliza el propio ciclo de la vida. Así es, ellos no se mueren, ahora sí que porque no quieran volar, sino que ellos sienten que ya llegó su tiempo y se despiden de este universo. Vamos a escuchar una canción muy interesante de Ricardo Arjona. Esto se llama El Blues de la Notoriedad. Espero que la disfrutes aquí en Exa 100.5. Creo que es una canción que no hemos escuchado. Espero que sea de tu agrado. 12:13 ya del mediodía. No le cambies, de Exa 100.5.

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1: Hablando de cosas mágicas, ¿verdad? De cosas espirituales, la boda en la voz del gran Camilo, 5 minutos para las 12:30 del mediodía, que no se te haga tarde para hacer tus pendientes. Amigos, dijimos que este día se celebraban cosas importantes, cosas bonitas, cosas alegres, y tú no me puedes decir que cuando yo te hablo de espiritualidad, cuando te hablo de buenas vibras y todo, ¿qué se te viene a la mente? ¿Qué bebida se te viene a la mente? ¿Se te viene a la mente un tecito? ¿Se te viene a la mente un cafecito? ¿Se te viene a la mente un drink de chava? No sé, cada quien sus energías, cómo las manifieste. Pero que déjenme les digo que el 7 de julio, o sea, hoy, es el Día Mundial del Cacao. Antes de que fuera una crema untable, que fuera una bebida, que fuera café, que fuera una tablita o algo, el cacao era la moneda de los aztecas aquí en México. Ellos lo usaban para pagar. Con 100 semillas de cacao podías comprar una canoa. Con 10, un conejo, una gallina. Con 4 comprabas alguna fruta o verdura, una calabaza, una sandía, no sé, algo así. Entonces el dinero literalmente crecía en los árboles. Nada más el trabajo pues era recolectarlo, ¿verdad? El trabajo era sembrarlo, recolectarlo, cuidarlo, cosecharlo y demás. Así que siempre ha habido trabajo, eso de que el dinero crece en los árboles, o sea, sí, pero no es como que ya crece directamente, pues hay que trabajarlo, ¿verdad? Un poquito más. Entonces, bueno, pues detrás de cada tablita de chocolate que hay, existen miles de años de historia, una planta extraordinaria, la del cacao, y bueno, pues algunos de los mejores productores del planeta de café se encuentran en nada más y nada menos que América Latina, para ser más específicos, pues en Colombia, ¿verdad? Entonces, aquí en México, los olmecas fueron los primeros en cultivar el cacao hace más de 3.500 años en las tierras bajas tropicales del Golfo de México. Después ya llegaron los mayas, que lo consideraban sagrado. El cacao era sagrado y lo usaban en los rituales religiosos, en las bodas, en las ofrendas. Incluso tenían un dios del cacao que lo llamaban Ecchua. Exactamente, Ecchua. Los aztecas lo heredaron y lo elevaron a la categoría de moneda oficial del imperio. Entonces fue cambiando, tuvo muchas cosas cambiantes el cacao, pero pues la bebida que preparaban ellos antes era muy diferente al chocolate que conocemos nosotros hoy en día, que puede ser frío, caliente, mezclado con agua o con algo de dulce y demás, pero pues ellos lo mezclaban con chile, con vainilla, con otras especies y muchas cosas más, y lo llamaban chocolate, que significa agua amarga, y bueno, pues de esa palabra viene el chocolate. De esa palabra viene el chocolate, así que bueno, pues hoy, el Día Mundial del Cacao, ¿qué es lo que vamos a hacer? Pues a tomarnos un cafecito, ya sea frío, caliente. Hoy se celebra el Día del Cacao tomando café o tomando chocolatito. Sale y vale. 12:28 del mediodía, vamos con algo de Airbag. Esto se titula Amor de Verano, para saludar a todos nuestros radioescuchas hasta allá, hasta Galera, de Víctor Rosales. Gracias por comunicarse y por no cambiarle de XFM.

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2: La diseñadora valenciana Pepa Salazar ha creado modelos para cantantes de la talla como Rosalía y Madonna. Esta última se comunicó con la modista a través de Instagram para solicitarle unas prendas.

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1: Memories a cargo de Maroon 5 aquí en el 100.5. Tengo un mensaje que dice: Majo, el cacao no es el del café. Ah, no, no, yo sé que no. La del café, pues es la planta del café. El cacao es con lo que se hace el chocolate. Pero la recomendación que yo les daba es que, lo que yo les decía, lo que yo les quería decir, que a lo mejor no me explique ahora, les digo que con esto de la espiritualidad y demás, se antoja tomar bebidas así, un cafecito, un tecito, un chocolatito caliente, pero déjenme decirles que en ciertas cafeterías sí hay una bebida combinada, nada más que no recuerdo cuál es exactamente el nombre, pero es una bebida que combina el café con chocolate caliente y está muy rica, la he probado, la he pedido, no recuerdo cuál es el nombre ahorita. Pero esta bebida que combina las dos, el cacao, o sea, el chocolate y el café, está muy rica, sabe dulcecita, está rica y a veces hasta le ponen de que bombones y para que sea el chocolatito caliente, pero tiene por ahí unos toques de café. Aunque bueno, déjenme decirles que las plantas se cultivan, bueno, los granos se cultivan más o menos igual, se cultivan, se ponen a secar, se tuestan y luego pues ya se muelen, ¿verdad? Para que puedan hacer las bebidas tan majestuosas. ¿Y saben de qué no hemos cotorreado? ¿Saben de qué no hemos cotorreado? De un evento, de un suceso increíble, de algo grandísimo, de algo muy lindo, de algo muy de amor que pasó el fin de semana. El pasado 3 de julio se casó, así es, se casó nada más y nada menos que Taylor Swift con Travis Kelce, un jugador de los Kansas City Chiefs. Y bueno, pues la verdad es que esto ha desatado una ola de críticas debido a que al parecer muchos de los invitados no cumplieron con el código de vestimenta que hubiera puesto la cantante por ahí para su evento en el Madison Square Garden en Nueva York. Así que bueno, hay muchas cosas, yo no había querido mencionar nada del tema porque no está como que nada oficial, una nota como para ver exactamente qué pasó, pero ya podemos ir más o menos suponiendo cómo estuvo el evento. Por ahí me encontré unos videos en las redes sociales y dije, voy a darles algunos datos a mis queridos radioescuchas, porque aquí nos encanta Taylor Swift, aquí nos encanta. Entonces es como de que Taylor escribió la canción, la de La Profecía, The Prophecy, y la como que lo pidió tanto, lo decretó tanto, lo pidió tanto al universo, que el universo le dio a alguien que al parecer son súper felices, se quieren mucho, se apoyan y demás. Entonces hay que decretarlo con esa fuerza con la que lo decretó Taylor Swift para que todo se haga, para que todo se cumpla. Así que bueno, pues ahorita vemos un poquito más acerca de la boda. Y bueno, pues ya que estamos hablando de Taylor Swift, pues vamos a escuchar esta canción que les digo, que es como que Taylor lo decretó tanto que pues que se hizo realidad. Déjenme, la buscamos aquí rápidamente. A ver. Si la tengo por aquí y ya lista. Y les decía, entonces, esto se llevó a cabo en Nueva York. Yo pensaría que ellos optarían por casarse, no sé, fuera del país, pero no. Déjenme les digo que ellos se decidieron casar ahí en Nueva York, en un evento pues muy exclusivo, muy bonito, muy lindo y demás. Así que bueno, pues vamos a disfrutar las canciones de Taylor Swift, nada más y nada menos que aquí en Exa 100.5. Vamos a escuchar esto y regresamos con más aquí a Exa FM.

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2: Algunos diseños de los zapatos que ha presentado Lady Gaga son creados por diseñadores como Kobe Levy, Alexander McQueen, Giorgio Armani, Giuseppe Zanotti, entre otros.
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1: Lo que no sabes tú de Chino y Nacho, como muy, muy tropicaloso, muy bailable y demás, tenemos aquí mensajitos de WhatsApp y dice: Majo, todavía no salen las fotos oficiales, pero me imagino que el vestido de Taylor Swift fue todo un sueño. Eso nos dice Ariana. Yo creo que sí, Ariana, definitivamente. Yo creo que las imágenes que hemos visto son de inteligencia artificial, pero imagínate el vestido de ella. Bueno, por ahí ya salieron unas imágenes, ¿no? Donde se le ve por ahí en el Madison, pero quién sabe si sea como para tapar ahorita, como, ¿cómo decirlo? Como si, como para calmar las aguas de que ese fue el vestido real, pero qué tal que se puso a propósito ese vestido para salir a la ventana y que todos pensemos que ese es el vestido real. No sabemos, los artistas son muy, muy inteligentes, muy quisquillosos con esas cosas porque son de su vida privada. Yo entiendo que son artistas y que tenemos que conocer, ¿eh? O sea, sino que ellos comparten mucho de su vida con nosotros, pero definitivamente yo creo que hay momentos así de íntimos y así de importantes y así de románticos que solo se los quieren guardar para ellos, y la verdad es que yo estoy totalmente de acuerdo, aunque bueno, pues si nos quieren por ahí enseñar algo, también está padre. Algo más, un dato impresionante también sobre la boda fue que sus votos en Estados Unidos se usa que digan los votos, aunque bueno, también aquí en México ya se empieza a usar que digan los votos y todo eso, a lo mejor no en la ceremonia de religiosa, igual en la civil, o no sé en qué momento se haga, todavía no me caso, entonces no sé en qué momento se deba de hacer, pero creo que duraron de que 20 minutos cada uno. O sea, Taylor Swift duró 20 minutos diciendo sus votos y Travis Kelce duró también 20 minutos diciendo sus votos, así que yo creo que, wow, o sea, todos nos esperaríamos que eso duraran los votos de Taylor porque pues es Taylor, ¿no? Pero también ya que los votos de Travis también hayan durado eso, yo creo que habla de la gran conexión y de lo mucho que tienen por darse, por vivir, por quererse, así que qué bonito, que viva el amor, yo creo que viva el amor definitivamente. Travis Kelce se ve que es un hombre muy lindo con ella, muy bueno desde que iniciaron su relación, como que hemos visto solamente cosas positivas. Yo no digo que no se peleen, ¿verdad? A lo mejor sí tienen por ahí sus discusiones, pero yo creo que saberlas sobrellevar, saber salir adelante de eso es lo que hace una verdadera relación fuerte. Y es hasta aquí mi reporte, Joaquín, hasta aquí mi análisis psicológico de la boda de Taylor Swift. A continuación viene Rihanna con Diamonds aquí en Exa 100.5, 1:10 de la tarde, no le cambies de la frecuencia naranja.

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1: Estamos de regreso, amigos de Vibra Exa, en 21 minutos después de la 1 de la tarde. Ya está aquí, por aquí, tarde, mi amiga Anix. ¿Cómo andas, Anix? ¿Andas trabajando? ¿Qué andas haciendo? ¿Qué te parece el tema de la boda de la Taylor Swift? Que ya escuchamos por ahí unas canciones de ella. Aquí nos encanta, pero sobre todo nos encanta el chismecito. Ya que tengamos una noticia más concreta, más fresca acerca de la boda, pues ya lo estaremos por ahí platicando. ¿Saben también que es muy importante? Yo creo que no hemos hablado de este tema, pero hoy es un buen día. Recuerden que los días, cuando es día mundial de algo, no siempre es para festejar, a veces es solamente para conmemorar, para que hagas memoria, para que hagas reflexión y demás. Y bueno, pues si tú te sabes cuáles son las 7 nuevas maravillas del mundo moderno, házmela saber al 493-138-105, porque hoy es el día en el que se celebran estas majestuosas obras de arte, infraestructura y muchas otras cosas más alrededor del mundo. Y bueno, déjame decirte por qué se escogió este día. Porque el 7 de julio del 2007, en una ceremonia retransmitida en directo desde el Estadio da Luz de Lisboa, se anunció el resultado de la votación más grande de la historia hasta ese momento. 100 millones de personas de todo el mundo habían elegido las nuevas 7 maravillas del mundo moderno. Y bueno, ese momento fue funcional. Ese momento fue muy, muy bueno porque son las nuevas maravillas, o sea, las nuevas del mundo moderno. Ya sabemos que las 8 maravillas del mundo, pero estas son las 7 nuevas maravillas del mundo. Y bueno, ese momento donde fue la elección es la razón por la que cada 7 de julio se celebra este día. Y bueno, también una invitación a preguntarse, ¿no? ¿Qué convierte algo en una maravilla y cuáles son? No, pues ahora sí que son 7, es decir, no, son muchas, son nada más 7, pero yo creo que la lista incluye 3 monumentos latinoamericanos, lo que convierte este día en una celebración especialmente cercana para el mundo hispanohablante. Y tú dirás, ¿está México aquí? ¡Claro! ¡Claro que está México! Ahí te van las 7 maravillas del mundo moderno. La número 1 es la Gran Muralla China. Número 2, el Coliseo Romano en Italia. El número 3, la ciudad de Petra en Jordania. Número 4, Machu Picchu en Perú. Número 5, el Cristo Redentor en Brasil. Número 6. Nada de inglés. Número 6, Chichen Itza en México, el gran centro ceremonial maya en la península de Yucatán, con la pirámide de Kukulcán como protagonista absoluto. Cada equinoccio, el sol proyecta sobre sus escalinatas la silueta de una serpiente emplumada descendiendo, algo maravilloso que cómo no va a ser parte de este nuevo conteo de las maravillas del mundo. Y bueno, pues número 7, para cerrar con broche de oro, el Taj Mahal en India, que ya sabemos que es un mausoleo de mármol blanco que el emperador mongol mandó construir en memoria de su esposa Mumtaz Mahal. Mira, una tumba chiquita. ¿Qué te parece el Taj Mahal? Bueno, pues las maravillas originales casi todas ya han desaparecido. Entonces, bueno, pues la idea de hacer una lista de las grandes obras de la humanidad tiene más de 2000 años. Esto no es nada nuevo, pero pues ya por eso son las nuevas maravillas del mundo moderno, porque bueno, de todas las que antiguamente eran las maravillas del mundo, solamente ha sobrevivido las pirámides de Giza, y el resto fueron destruidas por terremotos, incendios, invasiones o simplemente pues por el paso del tiempo. Entonces, por eso se hizo este nuevo reconteo. Así que cuéntame, ¿tú has visitado algunas de estas 7 maravillas del mundo? Wow, qué increíble conocerlas. Yo creo que esa es una lista que podemos ponernos como meta, aunque sea a largo plazo o bueno, a corto plazo, como tú te sientas. En este día tan mágico hay que decretar conocer las 7 maravillas del mundo. Viene Dana Paola con su canción Subtítulos aquí en Exa 100.5, 5 minutos para la 1:30.

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2: El vestido que utilizó en su boda la cantante Thalía con el productor Tommy Mottola pesaba más de 70 kilos. Fue confeccionado con perlas, hilos de plata y cristales Swarovski y fue inspirado en Carlota de Habsburgo.

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2: En 2010, durante un concierto, Lady Gaga lanzó una de sus zapatillas al público. En 2013, el zapato de color plata con tiras y de gran altura, diseñado por Giorgio Armani, salió en una subasta por la ridícula cantidad de 4.000 euros.
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1: Para cantar Rosa Pastel con Belanova esta noche y con mi chica Dulce María.

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